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1: Ronaldo Nazario. Hablar de Ronaldo Nazario en los mundiales es hablar de impacto puro. El brasileño disputó 4 Copas del Mundo. Fue campeón en 1994 y 2002. Su recorrido terminó con 15 goles, una cifra que durante años lo dejó como máximo artillero histórico del torneo. Pero su historia mundialista no se explica solo por los números, también se explica por la caída y la resurrección. Después del golpe emocional de la final de 1998, Ronaldo volvió en Corea-Japón 2002, con una determinación feroz. En aquella copa marcó 8 goles, fue bota de oro y firmó un doblete en la final ante Alemania. Ese mundial lo devolvió al centro del fútbol y lo convirtió en el gran símbolo ofensivo del pentacampeonato brasileño. En los mundiales, Ronaldo fue velocidad, potencia, desborde y definición. Un delantero que parecía atacar con el balón, pegado en el cuerpo y con el arco siempre en la cabeza.
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2: Go Kingston. Ahí va.

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1: Buenas, buenas. El partido de hoy. Hoy 17:30 para 17:30. 17:30 para Guadalajara. ¿Cómo estamos? ¿Cómo estamos de ánimos para hoy, chicos? Hoy si ustedes van a ver que durante el transcurso de la mañana va a estar medio pesadito el tráfico, pero esta tarde va a ser un quilombo. La gente va a salir de su trabajo y se va a ir directo al sillón a ver el partido, ¿no? Increíble. Bueno, estamos siempre con el orgullo a flor de piel, pero también un poco con la ansiedad. Queremos quedarnos, queremos seguir jugando. Envíame un mensaje al WhatsApp al 097-291-1000. Comentame un poco con quién vas a ver el partido, si tus amigos, si tu familia, en la casa de quién se van a juntar, qué cábalas van a activar. Ya quiero saber todo. También puedes seguirnos en nuestras redes sociales. Estamos en Facebook y TikTok como Estación 40 e Instagram como @e40pega. Nosotros ya empezamos a ponerle buena energía a este día porque lo necesitamos. Entonces escuchamos a Corales con Chino y Nacho.

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1: Hola, mi amor.
2: Así es, nosotros seguíamos escuchando más canciones. Ustedes están tan ansiosos como yo por el partido de hoy. Pueden enviarme un WhatsApp a este número:
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2: Quiero saber qué cábalas van a activar, porque bueno, tenemos que activar el sueño de todos. Me pueden enviar también al WhatsApp sus cábalas. Y es normal que nos pongamos así de aguará, porque bueno, es un sueño que tenemos hace tanto tiempo, que queremos llegar al mundial. Y no solo llegar, sino que llegar tan bien como llegamos hasta ahora. 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

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Espero que hayas descansado bien el fin de semana. 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Y en caso de las mujeres, el descanso es súper necesario, sobre todo en esos días que se nos puede complicar un poco. 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Nosotros escuchamos Dembow de Danny Ocean.

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0: Becerra, la nena de Argentina, con Tini en Miénteme. Son las 7:09 de la mañana, seguro que la mayoría ya está saliendo de casa a estas horas. Yo no sé si ustedes son como yo, que yo salgo de casa y en el momento en el que piso la vereda ya comienzo a preguntarme, ¿será que cerré bien la puerta? ¿Será que ya ve bien? A mamá le pasa algo muy similar, pero con la plancha. Estemos donde estemos, ella comienza a carburar acá si es que desconectó la plancha o no y tenemos que volver sí o sí a revisar. 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Es momento de comentarte un poco cómo va a estar el clima para el día de hoy y el resto de la semana.
1: Si llueve o no, no lo podemos asegurar, pero te contamos cómo viene la cosa en Infoclima.
0: Hoy lunes 29 de junio tenemos 15 grados de temperatura con sensación térmica de 14, humedad del 89% y vientos del sur. En el transcurso de la mañana tenemos temperaturas de 15 a 16 grados, fresco, cielo mayormente nublado, vientos del sur y lluvias dispersas. De tarde tenemos 16 a 17 grados, fresco, cielo mayormente nublado, vientos del sur, lluvias dispersas. Al caer la noche 17 a 15 grados, fresco, cielo mayormente nublado, vientos del sur, lluvias dispersas. Entre mañana martes 30 y el miércoles 1 de julio se mantendría el ambiente fresco a cálido y húmedo. Las temperaturas mínimas oscilarían entre los 10 y 17 grados, mientras que las máximas estarían comprendidas entre los 15 y 20 grados. Para el miércoles 1 de julio se prevé el ingreso de un frente frío, el cual favorecería el desarrollo de lluvias con tormentas eléctricas, acompañado de vientos moderados del sector sur, y posteriormente se espera un marcado descenso de la temperatura en el aire. 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

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Nosotros escuchamos a la T y la M con Amor de Vago.

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1: Seguimos acompañando tu mañana con los temas que más pegan. Muchas gracias a todos los que nos escuchan desde la 91.1 FM Asunción, 93.7 FM Colonia Independencia, 90.5 FM Pedro Juan Caballero y 106.3 FM Ciudad del Este. 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Y hablando un poco de tráfico, tenemos información para ustedes. Atención a todos los que pasan por el microcentro, porque hay cierre de calles por el partido de hoy y nosotros te traemos toda la info. Como parte del operativo, el centro Alienta se realizará el cierre de calles en los siguientes tramos. Palma será completamente peatonal desde Juan Oleari hasta Yegros. Estrella también permanecerá cerrada desde Oleari hasta Yegros. Las calles 14 de Mayo, Alberdi, Chile, Nuestra Señora de la Asunción e Independencia Nacional permanecerán cerradas entre Oliva y Eligio Ayala. Así que ya sabes, el tráfico puede estar especialmente pesado por el centro hoy, así que calcula un tiempito extra para llegar bien a tu trabajo o dejar

0: los chicos en el cole. 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Nosotros seguimos escuchando más canciones.
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1: ¡Gol! ¿Viste, mami? Y Catú más al mundial.
2: ¡Claro que sí! De Guapaite y Macatú. Vamos a venir a la plaza todas las tardes para seguir practicando. ¿Querés?
3: Sí, y gusto y querés. Ya jugué con Ape.
1: Carlito, ¿vas a grabar la pelota?
4: Entonces, con él ya llegué a la meche. Ay, cuera con este hijo plaza, ve. Dicen que es bueno para los niños salir un poco de la casa y jugar al aire libre también.
2: Sí, es bueno como para que ellos también aprendan las reglas de los juegos y sepan relacionarse con otros niños. Doalengolas, todo el día ya buscan la hoga. Aparte que estar en la naturaleza dicen que también estimula su imaginación. De paso nosotros también salimos un poco y compartimos con ellos.
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1: Escuchábamos Ella quiere beber de Anuel. 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Quiero que me comenten cuáles son sus cábalas para hoy a este número del WhatsApp.
0: 0972-91-1000.
1: 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Y es que más que nunca vamos a vivir el partido a flor de piel, porque hay cosas que no cambian, como el nombre de uno que es para toda la vida, salvo cuando juega la albirroja. 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Le deseamos lo mejor a nuestros jugadores, todas las fuerzas, y para alentar a la selección con toda la garra, también vos necesitas todas las fuerzas. 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

0: 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Nosotras escuchamos Volví a Nacer de Carlos Vives.
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1: Sonando Tom I Love de Bomba Estéreo. 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

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Y es momento de hablar de Bad Bunny porque él sigue rompiendo récords. Reunió a unas 62.850 personas en el Tottenham Hotspur Stadium de Londres e hizo historia al convertirse en el primer artista latino en encabezar un concierto en un estadio de Reino Unido. Como parte de su gira Debí Tirar Más Fotos World Tour, ofreció un espectáculo de gran formato con una imponente producción y un recorrido por sus mayores éxitos, con una puesta en escena inspirada, por supuesto, en su cultura puertorriqueña. Como invitados especiales tuvo a nada más y nada menos que Gorillaz, donde juntos interpretaron su tema en colaboración Tormenta. También se presentó Novak Djokovic, que fue un gran invitado sorpresa. Bad Bunny lo hizo subir al escenario durante el show y el público enloqueció. Él incluso gritó HOPR es otra cosa en homenaje a Puerto Rico. Este histórico logro consolida su impacto internacional y refleja el creciente alcance de la cultura latina en uno de los escenarios más grandes del mundo. 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Ya nos estamos acercando a los últimos días de junio, con eso ya falta poco para cobrar, así que eso nos pone felices y más todavía estamos emocionados por el partido de hoy. Esperemos que todo salga bien, así que seguimos subiendo la energía de tu mañana con Top Diesel de BL.

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1: Escuchamos Dynamite de Tayo Cruz. Cada que suena este tema yo la revivo. 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Me encanta cómo con cada partido de Paraguay entramos en un mood muy patriota, porque a donde vayamos llevamos nuestra cultura con nosotros, en la plaza, en el trabajo o incluso lejos del país, porque ser embajadores del tereré es representar lo que somos sin decir ninguna palabra. 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Que realmente estamos viviendo algo muy increíble con Paraguay, es muy reafirmante para nuestra identidad. 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Nosotros escuchamos Chantaje de Shakira y Maluma.

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1: Con este tema te voy a hacer viajar en el tiempo. Escucha.
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1: Escuchábamos Tu Jardín con Enanitos de Rosé, Max Carra y Valen. Esta semana realmente me estuve poniendo a prueba con el horario de Meli. 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Y tenemos que hablar un poco de Harry Styles, que tuvo una especie de tropezón en su último concierto en Reino Unido. Lo bueno es que es runner. Harry Styles protagonizó un momento muy divertido durante su séptimo concierto en el estadio Wembley, donde comenzó a sonar As It Was y él ya estaba listo para interpretar su tema, una de las canciones más esperadas de la noche, cuando se dio cuenta de que había salido al escenario sin su micrófono. Al notar el descuido, Harry no pudo hacer más que reírse y salió corriendo a buscarlo mientras el público seguía cantando a todo pulmón. El momento quedó registrado por los fanáticos y rápidamente se volvió viral en redes sociales. Harry Styles, pero podría ser yo tranquilamente. ¿Cómo te vas a olvidar de tu elemento de trabajo? 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
1: 8:58 Nosotros ya llegamos al final de Despiertos, pero vos quedate con nosotros porque ya está aquí la diosa Meli Quiñones con Así Pega, así que no te olvides de seguirnos en nuestras redes sociales. Estamos en Facebook y TikTok como Estación 40 e Instagram como @e40pega. Nos volvemos a encontrar mañana con más Despiertos de 6:30 a 9:00 a.m. Chao, chao.

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Qué bien que me hacen sentir. De verdad que cuando uno está pasando por una situación así medio complicada, sobre todo de salud, está bueno que te arropen con palabras lindas, de aliento, con mucho cariño, con mucho amor. Y eso fue lo que me pasó a mí, así que me siento una persona súper bendecida. Y les abrazo fuerte también. Y les deseo un precioso lunes. Hoy estamos arrancando una semana con temperaturas bajitas, porque si bien ya venía en ascenso durante el fin de semana, hoy nuevamente amanecimos con una temperatura bien, bien baja, que inclusive según los datos del tiempo va a ir descendiendo. Actualmente 15 la temperatura, son las 9:04, hoy es 29 de junio del 2026. Hoy vamos a comer ñoquis y claro que le vamos a meter platita debajo del plato también para poder multiplicar eso el próximo mes. Hoy juega. Transmitirles eso también a los muchachos que nos están representando en esta Copa del Mundo. Sin más nada. No me vas a poner Paraguay. Paraguay. Sí, porque no estaba escuchando muy abajo, porque ya estaba mi música de Paraguay.

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1: Son las 9:30, tenemos 15 grados de temperatura y escucha un poco esto. 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Bueno, vamos a hablar de Dua Lipa, que sigue apostando por fomentar la lectura, y eso es lo que más nos gusta de esta gran artista. La cantante inauguró en la ciudad portuguesa de Oporto la Biblioteca Manifiesto, un espacio creado con colaboración con la histórica librería Lelo. El proyecto reúne 100 libros seleccionados por la artista, obras que, según explicó, ayudan a comprender el mundo actual y desafían el poder, la censura y las narrativas dominantes. La biblioteca forma parte de su plataforma cultural Service 95, con la que desde hace tiempo recomienda lecturas, entrevistas, contenidos sobre distintos temas de actualidad. Con esta iniciativa, Dua Lipa demuestra una vez más que su influencia va mucho más allá de la música, promoviendo el hábito de la lectura. Está sonando mi música de fondo. Amo. 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Son las 9:32, hay más canciones para vos de Morat y no se va. Pasamos a Elton John y Britney Spears. A mí me gusta mucho esta combinación de dos generaciones que se unieron para este temazo. Es un clásico del artista británico. Aquí está Hold Me Closer.

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1: Y quiero saber quiénes están con nosotros, por eso ya mismo te recuerdo nuestro número de WhatsApp.
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1: 17:30, juega Paraguay, nos enfrentamos a la selección alemana y queremos saber dónde vas a ver el partido 1, cuál es tu cábala 2 y claro que sí también, cuál es tu pronóstico. Vos decís que vamos a ganar, vamos a empatar, ojalá, porque esas son las únicas opciones que te vamos a dar hoy. Todo el aliento para nuestra selección querida que hoy nos está representando en 16 avos, se dice, ¿verdad? Sí, 16. ¿No se dice 16 avos? ¡No! ¡No! 16 horas, dice que escucha mi compañero. Necesito que mis compañeros tengan micrófono también, para que la gente entienda la conversación que estamos teniendo, ¿verdad? ¿Cuándo le ponemos un micrófono a Ivanchi, a Manu y una camarita? ¡Entra! ¿Quieres que tu cocina sea mucho más que un lugar para preparar comidas? 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Ya son las 9:53. Hay más canciones para vos. 15 grados la temperatura. Suena esto.

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2: Lev Yashin pertenece a una especie rara, la de los arqueros que trascienden su puesto y se convierten en mito. Al día de hoy, FIFA sigue recordando como la legendaria Araña Negra, un apodo que resume reflejos, autoridad y presencia. Su influencia fue tan grande que el premio al mejor arquero del mundial llevó su nombre durante años. Posteriormente, pasó a llamarse Guante de Oro. Yashin no fue un portero más, fue una figura que elevó la jerarquía del arco en un deporte que suele glorificar sobre todo a los goleadores. Cuando se habla de arqueros históricos en los mundiales, su nombre aparece como referencia inevitable, no solo por las atajadas, sino también por el legado. Porque hay futbolistas que marcan una época y hay otros que fundan una manera de ser recordados. En la historia de los arqueros mundialistas, Yashin está en esa segunda categoría.
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1: Sebastián Yatra y Tacones Rojos. El video oficial también por E40 TV en simultáneo. 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

0: 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Info cortita, Don Omar hace nuevamente historia en el género urbano y su sencillo Danza Kuduro se acaba de convertir en la canción latina con más streams en Spotify, desplazando a Despacito de Daddy Yankee y Luis Fonsi al segundo lugar y a Dakiti de Bad Bunny y Jayco que va al tercero. Bien ahí, Don Omar. Escucho esta canción y ya me siento en una boda, ¿sabes? ¿Alguien se puede casar y me puede invitar, por favor? Necesito salir a bailar. 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Son las 10:10. Besos, besos, besos a todos los que están con nosotros en nuestro WhatsApp. Vuelvo a recordar el número por si a alguien se le pasó escribirme.
1: 0972-91-1000.
0: Gracias, un besito. Vamos a más canciones. Ay, Dios mío, esta canción. No.

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2: 10 con 29, no, 30 ya, 10 con 30 minutos, 15 grados la temperatura actual, y el fútbol tiene sus reglas oficiales, pero los fans tienen las suyas. 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Hay más canciones para vos y así pega hasta las 12.

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1: 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Hay mucha gente escribiéndonos en nuestro WhatsApp. Besos enormes a los que están con nosotros. Ay, mujer tan bella, me dice este mensaje. Gracias. ¿Cómo te llamás? Que no me dijiste cómo te llamás. Mandaste un mensajito, pero no me dijiste quién sos. Besos para vos, ¿eh? Por acá mandándome fotos de que están con nosotros también. Gracias. ¿Quién es esta persona que me envió esta fotito que no me pone su nombre? Necesito que me digan quiénes son. Besos a todos los que están con nosotros, escribiéndonos, enviándonos fotos, ¿eh? Saludos especiales. Gracias por sumarse a Así Pega a través de nuestros diferentes canales.

0: nuestras frecuencias también. Ahí está. Justamente, ¿viste? Full la fotito. Como prueba de que están con nosotros. Nuestro WhatsApp tiene este número:
1: 0972-91-1000.
0: 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Hablando de 10, son las 10 y 51 minutos, tenemos 15 grados de temperatura, mucha humedad. Hoy la máxima prevista es de tan solo 17 grados, a las 17 y 30 juega Paraguay y estamos así expectantes a lo que va a ser este gran partido. Mientras tanto, en esta previa te dejamos con esta canción.

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1: Son las 11 con 8 minutos. 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

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Bad Bunny sigue rompiendo récords y reunió a unas 62.850 personas en el Tottenham de Londres. Como parte de su gira de Beat y Armas Photos World Tour, ofreció un espectáculo de gran formato con una imponente producción, un recorrido por sus mayores éxitos, con una puesta en escena inspirada en la cultura de Puerto Rico. Como invitados especiales subió Gorillaz al escenario donde juntos interpretaron su colaboración Tormenta. Un poco che. Y acá se mueren con los que les cuento. Novak Djokovic fue un gran invitado sorpresa. Bad Bunny lo hizo subir al escenario durante el show y el público obviamente enloqueció. Djokovic incluso gritó HPE a Puerto Rico. Dios mío, hasta de Novak Djokovic ya es amigo Bad Bunny. Amamos con su círculo, su primer anillo. 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Vamos a más canciones, así pega, hasta las 12.

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Son las 11:27, vamos avanzando de Maluma y Corazón, que además venía con video oficial para E40 TV. Pasamos a Daddy Yankee y Prince Royce y esta canción que se llama Ven Conmigo.

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1: Roar, la canción de Katy Perry. Son las 11:41. 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Una info así random para amenizar un poquito esta entrada, porque en una reciente entrevista a Graham Norton para la BBC, la reina del pop, Madonna, admitió haber tenido celos de Kylie Minogue debido a su belleza. La declaración ocurrió mientras Kylie realizó una aparición sorpresa en el programa. En realidad estaba un poco celosa de ti, le dijo Madonna, porque eras muy linda. Creo que mi ex esposo, en ese momento Guy Ritchie, estaba enamorado de ti. Yo pensaba, nunca seré tan hermosa como Kylie, confesó Madonna. Imagínate que hasta la reina del pop siente celos de alguien más. ¡Qué locura! 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Al final que se espera, el placer que se cuida. 11:43, suena Omar Courtz, la canción es Coco.

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11:53, 15 grados la temperatura. Ya nos estamos despidiendo porque Leo está listo para acompañarte con el ranking. Estábamos acá papeando un poco sobre el fútbol, ¿verdad? Y sobre el partido que se viene para esta tarde. 17:30 horas, Paraguay se enfrenta a Alemania. Alentar a nuestra selección y es lo que vamos a hacer. ¿Dónde van a ver los partidos, muchachos? El partido. En casa nomás, ¿verdad? Y vos también, Manu. Leo va

No, ¿cómo te vas a enfermar, Leito? No. Sí, hay muchos fans de Calle 7 que van a estar ahí expectantes para verte. Bueno, nos vamos. 9, ojalá.

0: con un resultado positivo. Besotes, chao.
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viene a Bobby Sam, me encantaría, pero ya se fue. Entonces, le voy a pintar la carita a todos, ¿ok? Así como fue contra Turquía, hoy vamos a volver a la cábala. Y los que quieren su banderita pintada, nos manda un mensaje a WhatsApp y vamos a salir con Iván Yair. Le vamos a pintar la cara sin problema a los chicos y a las chicas. Le vamos a salir, con Manu para pintar la carita. ¿Sale? Sí. A ver. No, yo no me voy a hacer, ¿verdad? Que me haga. ¿Quién me puede hacer? Eli. Belén. Ah, Belén me hizo cierto. Sí, voy a esperar nomás. Bueno, así que ya saben. Y vamos a ver qué pasa, che. Dai, por aquí, che. No. Por eso. Sufrir.

0: me va a obligar, ¿sabes cómo me va a obligar? Muñe, fa, sí la va a obligar.
1: Fa,
0: ahí está, sí la vamos a hacer de manejo hoy. Empieza el partido y al derete. Al derete me va. Parece que no, su rodilla. Bueno, vamos. Deportiva. Así que si querés

0: reitero, la carita pintada. No más. Vamos a comenzar con Anuel AA, con Fuerza Régida, John Beef y El Bogueto. Empezamos en el puesto 30, descendió una posición cuando no era cantante. Remix. ¡Vamos, probé!
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Ubicación 28.

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0: Vamos. Ubicación 26.
1: Sonando por... Y hoy está en el puesto 26. Cuando estamos comenzando esta semana juntos aquí en el ranking. Las coincidencias de las fechas y las coincidencias de Paraguay. Muy loco realmente. Atendé esto. Un 29 de junio, pero del año 2010, Paraguay eliminaba en penales a Japón. La misma fecha, loco. La vez pasada ganamos contra Turquía en la misma fecha. 10 años después, y hoy la misma fecha, 10 años después, jugamos una llave así, ¿verdad? Como bastante clave. Pero el que quiere jugar con las coincidencias, con las fechas, bueno, que tenga ese dato. Un día como hoy, hace 10 años, Tacuara se metía el gol a Japón y ganábamos en penales. 29, sí, esperemos que nos dé suerte ya, esa coincidencia, ese número. No deja de ser una coincidencia, pero ¿quién te dice? 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
1: Vamos a hablar entonces de este lunes, que está fresco. Yo me confié, che, traje la campera de Paraguay finita nada más. Salí de casa y dije, no, qué bárbaro. Frío, está frío, 15 grados, pero hay mucho viento sur. Es más, lluvias leves, dispersas en algunos puntos del país también. Por la tarde vamos a llegar a una máxima de 17. Un poquito más nada más de subida. Y a la noche se va a mantener así. 16, 15, vientos del sur, lluvias dispersas. Lo que se espera para esta jornada a inicio de semana. Ayer se descompuso también un poquito. Sí, el sábado salió el sol. El sábado que se marcaba lluvia salió el sol y bueno... Finalmente ayer sí estuvo lluvioso. Mañana martes también, como pueden ver, se esperan lluvias dispersas con vientos del sureste, luego variables, máxima 17, mínima de 13. Por ahí nos vamos a andar esta semana, por esos números.

0: para que tengas en cuenta sin grandes lluvias para el inicio de la semana. Se viene el puesto 25 y se viene una super novedad porque es un nuevo sonido, ya te voy adelantando. Así que eso llega en instantes. 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Qué buena versión está de esta canción brasileña, Más Que Nada. Está buena. 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Nos vamos a más canciones y tenemos un nuevo ingreso, un nuevo sonido. Me encanta esta canción. Se hizo viral el día viernes cuando estaba eliminado Uruguay y Marcelo Bielsa estaba enojado esperando hablar. Decía, ah, la apurate, quiero irme ya. Estaba sonando de fondo esta canción de España, la española, Aitana. Y es el tema que ingresa hoy, porque es un hit. Es Aitana con Superestrella.
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1: Escuchate esta versión, ¿qué te parece? Godzilla, sí, lo nuevo de J Balvin. La Session con Wesco, la W Sound. Le digo Session porque, bueno, en cierto modo lo que hace también el streamer colombiano con estas canciones y producciones que va haciendo son sesiones como tal. Hablando de Sessions, qué buena está la Session de Mike Towers, ¿eh? Está tomando protagonismo, creciendo también en cuanto a reproducciones, alistándose a lo que tiene que ver con las listas, con los rankings mundiales. Bueno, vamos a ver cómo le va también en el nuestro y si tiene la posibilidad de ingresar. Esta canción descendió una posición, estaba en el puesto 22, hoy está en el puesto 23. Y está la mano maestra de Obvio on the Drums en la canción también. Sí, acá está el leoncillo presente en nuestra mesa, sí señor. 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
1: Hablemos de Jungkook, el capo de los capos ahí en BTS, el artista de 28 años, que se hizo viral tras haber revivido un clásico de Justin Bieber durante un live. Esta canción interpretó la con Nicki Minaj. Influencia que el artista canadiense ha tenido en su carrera. La conexión entre ambos artistas no es nueva. Jungkook ha mencionado en varias ocasiones que Bieber es uno de sus referentes musicales y una inspiración desde sus primeros años como cantante.

0: Esta interpretación llamó rápidamente la atención del fandom de BTS, y ni qué decir de los Believers y las Believers, ya que muchos recordaban la relación de admiración que tiene hacia la música pop internacional y su gusto por artistas que marcaron su formación musical. Es un temazo este, sin duda alguna. Y un clásico. Sí, un clásico. Esta canción con Nicki Minaj es del año 2012. Había salido un 24 de octubre de 2012, formando parte de su álbum Believe, del canadiense. Así estamos, listos para entrar ya al puesto 22. Y ojo que después en el 21 hay otra nueva sorpresa para vos. 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Vamos a ir hasta Fate, que descendió una posición y aquí llega con Trancaito.
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1: Y un nuevo ingreso, ¿no? También debuta y lo hace en el puesto 21. Así entonces, tenemos doble presentación de Ale, que recordemos estaba en el puesto 11 en el programa anterior con Desorden. Y ahora con esta canción que se llama Amoreus. Está con todo, hay que decirlo. Con un gran presente también, el artista venezolano. Y este es un tema bastante bueno también, que está teniendo mucha aceptación. Amoreux, el sencillo que lanzó el pasado 17 de junio. Lo hizo un mes después de haber lanzado Desorden, que fue el tema que está también ya hace un ratito en el ranking, que se encuentra en el puesto 11. Vamos a ver dónde está hoy. Todavía no ha sonado. Estamos haciendo la previa juntos. Hoy todos con Paraguay. Sí, sí, sí. En breve llamó a pintar. Ahora, no, ahora en serio. Ya estaba terminando de hacer algo aquí en la compu, pero ya lo voy a pintar a los compañeros. Sí, le vamos a pintar la cara a los compañeros para la cábala. Contra Turquía hicimos y ganamos. Después contra Australia no hicimos y ahí empatamos. Así que bueno, hoy estamos todos modo selección, alentando a full. La albirro. No te olvides que Marco Coco se llama Azul de Almendras Vainilla.

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Oye, hay tres partidos luego, ¿no? Sí, está Brasil-Japón, juegan breve, a las 2. No puedo decir a jugar Neymar. No creo que la pasada jugó 15 minutos contra Haití. Creo que va a llegar a titular. Brasil está...

0: 19 años. Sí, no, Neymar va al banco. Y sí. Está lento Neymar. Pero igual es un fuera de serie. En el medio va a jugar Lucas Paquetá, Casemiro y Guimaraes. Qué tridente, ¿eh? Bueno, bueno. Y en Japón juega... No juega Kubo. Kubo se va al banco. Kubo, lo que pasa con Kubo es que es medio cuadrado nomás. Tiene que saltarse más. Japón será... Hace 16 años Japón perdió contra nosotros. Un sudaca. Esperemos, ¿verdad? Yo quiero que Brasil. Yo por lo menos quiero que Brasil pase esta. Esta fase, ¿verdad? Claro. 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
0: Rian. Alta. Tendría un nuevo sencillo después de 10 años, ni más ni menos, lo que marcaría una nueva etapa después de varios años enfocada en otros proyectos. La expectativa de los fans creció porque Rihanna ha confirmado en distintas ocasiones que está trabajando en una nueva música. Su próximo proyecto, conocido por los seguidores como R9 o R9, su noveno álbum de estudio, sería el sucesor de Anti, que había sido lanzado en 2016. Solamente son rumores, no hay aún un anuncio oficial, ni fecha, ni título o detalles del sencillo. El posible lanzamiento genera mucha emoción porque Rihanna es la artista más importante del pop y su regreso musical es uno de los más esperados de la industria. Hace poquito fue mamá, recordemos. Sí, así que no sería descabellado pensar que ahora se venga un retorno musical con todo también. Y sabemos la capacidad que tiene esta gran artista. La disfrutamos en sus canciones históricas como esta que estamos disfrutando de fondo. 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Seguimos nosotros en la previa. Brasil. Así está Brasil ahora. Imágenes en vivo mostrando. Brasil. Mostrando en este caso. Soleado. Fue a la selección enseguida, así que. Bien. Ay, que está en enviado. Se llama. Marquinhos Jair. Otro enviado que está haciendo las imágenes exclusivas desde Río de Janeiro. Oh, Cristo 70.

0: Lord. Bueno, seguimos. Puesto con Bombón.
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1: Bien arriba con la previa. Lindo lunes. Mirá lo que es estas imágenes. Lo que son estas imágenes, porque no es una sola, son varias. Estamos en todos lados. Estamos en Japón. ¿Se le enviamos a Japón? No. Se llama Yo Triángulo. Es el primo de Kubo. Se llama Yo Triángulo. Yo Triángulo está ahí en Japón. Estamos en Japón, dijo una arcángel. Hizo un video, ¿se acuerdan ustedes? Después estamos en Brasil. El país también que va a enfrentarse ahora en breve a las 14.
0: Brasil.
1: Marquinhos Jair. Otro enviado. Estamos en Brasil, sí. ¿Y dónde estamos más? ¿Dónde más estamos? Hasta ahí nomás. En breve, en un ratito. Bueno, no, estamos por todos lados. Te hemos enviado por todos lados. 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Bueno, hablando un poquito del partido de hoy, va a tener un árbitro marroquí. Sí, vea, ahí se llama Marruecos. Halal Hayet. Protagonista y cirquero, ¿verdad? En el estadio de Boston, ustedes ya saben, más de 64.000 personas tienen capacidad este estadio. Y hay una duda que es la principal, la Alderete, porque está con el tema de su golpe que recibió en el partido pasado. En el 2002, una competición, octavo de final, minuto 88, metía el 1-0 Pitaní, como se dice Alemania, y nos dejaba en el camino. Hoy puede ser la revancha. Vamos a mandar. Seguimos mandando toda la buena energía, la fuerza a los muchachos, la confianza a este equipo que nos devolvió un montón. Nos dio alegría, nos dio esperanza, nos devolvió sentido de pertenencia, identidad y muchas cosas más. Bueno, estábamos en Anima y Lisa con Bad Angel. Esa canción estaba en el puesto 12 y descendió al 17, bajó 5 posiciones. Y ahora vamos a actualizar el puesto 16. 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Hoy vuelve a Francia. Un gran periodista deportivo que habla de todo el futbolacho, así que vamos a hablar con él en un ratito antes de que venga para Elegidos. Si alguien te dice dame un grrr, no es una canción, es una propuesta. Por eso ponete Pantera y disfruta con confianza. Aquí estamos, puesto 16. Ozuna ascendió 2 posiciones con Millo de antes.
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1: Así estamos con BTS, Swim. Hoy hablamos de Jungkook más temprano. Te contamos allí lo que hizo con el, en este caso, el homenaje a Justin Bieber y esta canción que lo mira bastante el canadiense. Bueno, Swim, que estaba en el 13 y que hoy está descendiendo al puesto 14. Ahora bien, déjame comentarte un par de cositas antes de ir al siguiente puesto. 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
0: Bueno, Bad Bunny, que está por Londres, o estuvo al menos, haciendo su Debí Tirar Más Fotos World Tour. Fíjense ustedes estas imágenes de la hermosa, la única. Bueno, la única no sé, pues. No puedo decir que es la única. Para mí no. Mira, mi amigo Joel, que está en cabina, me dice que es la única. Para mí no. Yo no. Yo en vez de elegir, prefiero juntarlas. Bueno. Se puede ser una de las únicas. O hay una única nada más. Bueno, mira él con el sombrero pirín, ¿eh? Oh, menos nomás, ¿eh? Bueno, estuvo dejando de lado los escenarios y disfrutando como fan el show de Bad Bunny allí en Londres. Se la vio muy animada. Llamó la atención con esa camiseta de la selección de Inglaterra, sumándose al ambiente del concierto con mucha energía. Incluso este sombrero típico asociado a la estética de Bad Bunny. El video se volvió viral porque se mostró una faceta más espontánea y cercana del artista. Y también, aparte de esta escena super viral de Adele, estuvo Novak Djokovic, que va a estar disputando el único también. Justito están los únicos entonces en el concierto de acabo para mi amigo Joel. Bueno, Novak Djokovic hoy debuta en Wimbledon, que es el gran slam que se disputa allí en Londres, en Reino Unido. Y estuvo en la casita. Novak luego estuvo ahí en la parte de la casita cuando se van los famosos, ¿verdad? Y después le aplicó el HOPR otra cosa. Gritó en el micrófono Novak Djokovic en este show sumamente espectacular, diferente y especial que tuvo Bad Bunny en Reino Unido. Buenos temas, sí señor, del Conejo Malo. 13:48, ya en breve entramos al top 10, la última hora también del programa. Estamos haciendo la previa, che, estamos todos ahí, sí, así, con mucha ansiedad. Estamos ready, diría, ¿no?
2: We are ready,
0: ahí está, vale, Leo. 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Bueno, ya vamos a subir. Voy a sacar el celu. Ya vamos a subir, nada más para chequear esto. En arroba E40 pega, vamos a compartir la carita pintada. Sí, la carita pintada es claro. No hicimos contra Australia y ahora ya está en arroba E40 pega. Le pinté la cara a todos mis compañeros, básicamente. Así que pueden entrar. Vamos, que la cábala metimos de vuelta hoy para tirar para adelante. Ahí está Iván Yair. Sí, mal educado. La señora Dani, que trajo una camiseta también muy icónica, muy representativa. Después está el señor Manu, que hoy se puso en el lugar del compañero de al lado de, ¿cómo se llamaba? De Marce. Y ahí está Belén. Qué linda nuestra productora, muy bonita. Me hubiera gustado, pero bueno, no se dejó. Vanessa, la próxima espero. Voy a buscar cambiar la fórmula para algún día poder pintarle la cara a Vanessa, que también quedó pendiente. ¿Está bien?

0: Bien. Estamos en el puesto.
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2: Lev Yashin pertenece a una especie rara, la de los arqueros que trascienden su puesto y se convierten en mito. Al día de hoy, FIFA sigue recordando como la legendaria Araña Negra, un apodo que resume reflejos, autoridad y presencia. Su influencia fue tan grande que el premio al mejor arquero del mundial llevó su nombre durante años. Posteriormente, pasó a llamarse Guante de Oro. Yashin no fue un portero más, fue una figura que elevó la jerarquía del arco en un deporte que suele glorificar sobre todo a los goleadores. Cuando se habla de arqueros históricos en los mundiales, su nombre aparece como referencia inevitable, no solo por las atajadas, sino también por el legado. Porque hay futbolistas que marcan una época y hay otros que fundan una manera de ser recordados. En la historia de los arqueros mundialistas, Yashin está en esa segunda categoría.
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En la antesala del Top Ten tenemos la canción Que Hubo Amor Medellín de Jere Klein junto a Bless. Ascenso de 4 posiciones, estaba en el puesto 15. ¿Será el ascenso más fuerte de este lunes? Me parece que sí, ¿eh? Hoy tuvimos 2 nuevos ingresos. Por ahí, perdón, Superestrella de Aitana, temazo. Y Amoreux de Ale hace un ratito. Y sí, este es el ascenso más fuerte de la tarde de lunes. Vamos a ver qué ocurre mañana martes. 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

0: 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Ya la vuelta de la música, tenemos novedades de Madonna. Sí, vamos a hablar de la reina del pop. Esto a la vuelta de la música. Ahora, abramos el top 10, por favor. 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Así es, momento. De vuelta hablamos de Madonna. Sí, aquí está Yomiko junto a Rauw Alejandro. Ascienden 4 posiciones con aquel diciembre.
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Bueno, está espectacular la producción, cómo consigue los tótems para poner acá encima de... ¿Cómo es? No, sí, está bien. Ahí está. Uy, así va a estar Orlando Gil. Va a atajar todas las pelotas. El mejor arquero de la fase de grupo, según la FIFA, Orlando Gil, sí. Todo malo que le criticas, pero fue el mejor arquero de esta fase de grupos. 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
0: Ahí está, en 3D te tiré la pelota para que ataques. Muy espectacular. En 3D no, o sea, en... ¿cómo se llama eso? Como menos 3D pareció. Viste que se va así. Algo así parece. Madonna criticó a la inteligencia artificial. En la música, sí, ahí está. Y defendió la creatividad humana. Una vez más Madonna, hablando de temas muy, muy comentados el otro día sobre el Instagram, que decía que no entraba más de 10 minutos al día en Instagram porque se deprimía, porque se comparaba con personas, sentía que de repente todas las otras vidas eran más interesantes que la suya y demás. Mirá lo que decía Madonna sobre el uso de las redes y todo lo que es cierto, ¿verdad? Que puede llegar a ocurrir. Ahora habló de la IA en la música, en una entrevista con Vogue Italia, y dijo lo siguiente: la industria musical actual está cada vez más enfocada en números, reproducciones y algoritmos, dejando en segundo plano la autenticidad y la conexión emocional entre el artista y el público. Para Madonna, la música nace de la experiencia y de la expresión personal, no solo de datos o fórmulas. Sus declaraciones llegan mientras prepara el lanzamiento de su nuevo álbum Confession Shoe, una nueva etapa en su carrera donde continúa defendiendo su versión artística. Pero también Madonna tiene que entender que no todas o no todos son Madonna. Obviamente ella tiene una historia pero épica en la música, pero hay miles, millones de artistas que quieren surgir hoy por hoy en la industria, que están batallando con sus videoclips, con sus canciones, y que a veces se ayudan con la IA para tratar de meter un tema pegadizo o que pueda tener un buen challenge en TikTok. Y creo que no está mal del todo, pero son opiniones. Vos puedes respetar, puedes compartir o no, pero las opiniones se respetan. Puedes compartir o no. Así que bien, hablando entonces de la inteligencia artificial, Madonna, otro capítulo más. Estábamos escuchando a Omar Kurz, ¿verdad? En el puesto 8 con Vamos a Cochi. Ahora vamos a ir al puesto 7. ¿Cuánto queda? Tres horitas, la ansiedad crece. Vamos Paraguay, dale. Que nosotros podemos, por supuesto. 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Muy bien, así estamos. Puesto 7, Quevedo y Nueva Línea. Ascenso de una posición. Me encanta esta canción, aquí llega Al Golpito.
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1: Bueno,

0: Increíble, increíble, Leo.
1: La energía espectacular.
0: Es espectacular, los muchachos se comportaron. Nos peleamos con los turcos, nos peleamos con los alemanes, nos peleamos con los australianos, pero todo dentro del folclore.
1: Se amiga.
0: Nos peleamos, nos divertimos, pusimos en alto la bandera y yo creo que la gente, la barra cheta del Paraguay se cumplió.
1: Ah,
0: todo cheto, güey. Veamos, güey, todo cheto. Claro. Estuvo en todos los partidos, la barra oficial del Paraguay.
1: Estuvo en todos.
0: Estuvo en todos los partidos, estaban tocando.
1: Y vos, decime algo, Franco. Vos estuviste también allí presente cuando ocurrió lo del último partido, donde empezaron a limpiar las gradas, los hinchas.
0: Estuve, fue increíble, fue increíble.
1: Es una iniciativa que también se replicó de los asiáticos y estuvo bueno,
0: sí,
1: también, ¿verdad?
0: Está bueno y eso lo deja arriba. Es algo que, evidentemente, muchos dicen para el show se hace. Sí, se hace para el show, fue para dejar un buen ejemplo también y. La verdad es que quedamos bien como país y se hizo eso y fue increíble. Estuvimos por ahí, estuvimos dando la mano limpiando, estuvimos en todos los partidos contra Estados Unidos, fuimos la peor selección del mundo. Después contra Turquía vamos a ser campeones, contra Australia ya no sabemos, y ahora contra Alemania no sabemos qué va a pasar, así pero bueno. que sea lo que Dios quiera, ¿verdad?
1: Lo pasional del fútbol. Orlando Gil, que hoy fue elegido el mejor arquero de ayer,
0: de fase de grupo. Increíble, increíble todo lo que está pasando con Paraguay. La gente muy resultadista.
1: ¿Verdad?
0: Ahora hay que ver qué pasa contra Alemania, increíble todo, o sea, Leo, estuvimos recorriendo, estuvimos aparte de lo que es fútbol, estuvimos viendo lo que es Los Ángeles.
1: Nos mostraste Las Vegas también.
0: Nos mostré Las Vegas, nos fuimos a San Francisco, también estuvimos por ahí, la verdad que estuvo increíble, una experiencia única, y ojalá ganemos y me mando de vuelta.
1: Y el mood de ser, totalmente.
0: Hay chances, si ganamos... chupan huevo. No calienta al estadounidense. El ambiente mundialista lo dábamos nosotros, que éramos los extranjeros, porque allá la gente no es muy futbolera.
1: Sí.
0: Uno dice, bueno, pasaron tantos años, ya tienen tanta cantidad de personas que es futbolera, ya hay muchos hijos de latinos también. Poquitito. Los días de partido de México y Colombia, estés donde estés, iba a haber gente, porque, bueno, evidentemente son las migraciones más grandes allá y estaba lleno de colombianos, lleno de mexicanos. Pero más allá de eso, poco ambiente futbolístico, poco ambiente mundialista, pero... Dio gusto.
1: Sí,
0: igual
1: sí,
0: lo hicimos nosotros, el ambiente, nosotros disfrutamos.
1: Sí.
0: El domingo estaba más pendiente qué es lo que pasaba con los Knicks, con la final de NBA.
1: Sí, lo que finalmente le ganaron a los Spurs.
0: A los Spurs. Estaba más atento.

0: el soccer al fútbol, pero igual nos redivertimos. Evidentemente, cada estado de Estados Unidos es diferente a otro, tiene distintas leyes, distintas maneras, distinto clima. Cada estado es un país y era tan grande que pocas veces te cruzabas con otros hinchas.
1: ¿Cuál es el elegido de Franco hoy para mojar, para romper la red? Julio Siso. Llega de primera de Siso.
0: Julio desde afuera del área.
1: Upa.
0: Nos quedamos los 11 abajo.
1: Me gusta. Mañana con todo vuelve Franco, elegido C40. Esto le digo a toda la gran audiencia de Estación 40 que estuvo. Oscar Ayala te bancó espectacular acá también, marcando.
0: Le amamos.
1: A full estuvo Oscar. Y desde mañana vuelve con todo Franco con el Giro C40. Hoy queríamos que nos cuente parte de su experiencia en vivo. Bueno, eso de lo lindo, el folclore, todo lo que dejó también la participación de Paraguay. Que hoy continúa 5:30 el partido, ¿verdad, Franco?
0: Es así, 5:30 hora local. Vamos a estar disfrutando y palpitando también lo que va a ser este partido. Ojalá las cosas se nos ven. Todo el mundo está medio.
1: Ahora.
0: Un lateral en tres cuartos de cancha, ya somos campeones del mundo, muchachos.
1: Che, ¿y qué te iba a decir? ¿Alderete va a jugar al final?
0: No, juega Canales.
1: Juega Canales, sí, porque la rodilla se golpeó bastante fuerte.
0: Se golpeó la rodilla Alderete y juega Canales. Bueno, defensa de 5, realmente con Junior va a estar Canales, va a estar Gustavo, va a estar el otro Gustavo que es Velázquez, va a estar Oreja. Así que a morir con la nuestra, a morir desde abajo y a esperar y sacar el mejor resultado posible.
1: Esperemos que sí. Los dos estadios imponentes. Los dos estadios.
0: Estuvimos en el Levi's Stadium, que fue el que estuvimos más tiempo. Fueron dos partidos. Increíble.
1: Que ahí cantó Bad Bunny en el Super Bowl.
0: Estuvo lleno contra Australia. Cosa que yo creo que fuimos relativamente locales. Los australianos casi no contaban.
1: Qué gusto eso.
0: Los turcos sí. Los turcos
1: daban. Sombra.
0: Porque los turcos no eran de cristal como otros.
1: Ah, bien.
0: Los turcos pues son quilomberos como nosotros. Son bravos, vuelven hinchada, el Fenerbahce, el Galatasaray, son medio sudaca como nosotros que viven el fútbol de una manera diferente y da gusto con ellos. Los australianos mandamos chavos unos
1: ¿Y cuantos. ¿Cómo se sintió en Los Ángeles en la previa? Eran más obviamente estadounidenses por ser locales, pero...
0: No, era todo Estados Unidos, éramos poquitos.
1: Poquitos éramos
0: nosotros. Después los muchachos, me pasa que mi primer partido también era el más caro.
1: Sí,
0: el
1: también.
0: Primer partido al que
1: mil para arriba costaba
0: no
1: entrada.
0: Era imposible comprar la entrada, sí. Los muchachos, muchos se esperaban para el segundo, muchísimos llegaban para el segundo y creo que fue el partido con más gente. Y para el tercero llegaron más personas y ahora contra Alemania no quiero saber cuántos van a ver. Creo que llegamos a ser 15.000 en algún momento en el estadio, así que a partir de eso hay que ver cuántos somos ahora. Muchos ya volvieron porque evidentemente el precio es...
1: El paquete era para la fase de grupos también y es muy caro.
0: Es un millón, pero...
1: Totalmente.
0: Pero sí,
1: estar en terapia intensiva, básicamente.
0: Yo ahora volví cualquier canje, avísenme nomás. Estamos dispuestos a lo que sea.
1: Bueno, nos vamos a ir al puesto 4. Gracias, Franco, por tu visita. Y bueno, te esperamos mañana, ¿te parece?
0: Nos vemos mañana, gente. Mismo horario, mismo conductor. Muchas gracias, Oscar. También, obviamente, mañana vamos a agradecerle. Pero volvemos con todo el elegido C40. Así que les espero el día de la mañana, después de la clasificación.
1: Ahí estamos, anulando Jetta, anulando Mufa por las dudas también. Puesto 4, ahí está Manuel Cortés, que llega con amor.
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0: clasificación 2.
1: Actualicemos el puesto. Tener nuevo puesto número 1. Omar Kurz, Jay Wheeler descendió de la cima. También descendió Lauta con el remix de Puñaladas y con los artistas invitados allí. Y ahora ya llega el puesto principal. 29 de junio nos estamos retirando. Sí, hoy la frase del ranking es Daifori. Yeah. Esta es la frase del ranking hoy. Acá está. Un esfuerzo tremendo de producción también. Voy a ver si puedo. A ver, vamos. Ahí está. La frase del ranking. Daifori KGY. Llega. Sigue haciendo la previa también. Y con buena música, quédate con él. Aquí está Quevedo, Elvis Crespo, que suben por primera vez arriba a lo más alto con La Graciosa. Chao. Ubicación.

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1: Hola, hola. Una nueva semana, se va el mes también. Hoy juega la albirroja nuevamente. Nos vestimos del albirrojo en todas partes. Así es, este color, un poco del rojo, blanco y azul que va llenando ahí las esquinas también. Me encanta ver a la gente que vende las banderas, las remeras. Ahora está la bufanda. Bueno, y hay mucha organización para el día de hoy. Y por qué no, por qué no, amigos. Está bien soñar y está bien también poder creer una vez más. Y si sí, ahora sí, esa va a ser la frase, ¿verdad? Y si sí, porque siempre tenemos ese momento de creer un poco que no, esa confianza que siempre está ahí a través de redes sociales, también donde lo leíamos. Y hoy me desperté un poco, de verdad positivo me desperté hoy. Y creo que más de una persona lo hizo, y todos también lo que están ya esperando lo que va a ser el partido de Paraguay-Alemania el día de hoy. Hacemos la previa aquí con Estación 40, donde nos vamos a preparar y vamos a estar también ahí gritando todos los goles. Así que bienvenidos, ya te quiero poder pasar el número de WhatsApp para que te comuniques con nosotros a través del 0972-911-000. Es el WhatsApp que ya está habilitado, hay canciones, hay noticias y recomendaciones como todos los días, pero lo que importa es la previa a lo que va a ser el partido el día de hoy. El pack que de seguro ya está ahí en la oficina, también la organización.

de los compañeros con el asado o lo que se coma obviamente el día de hoy, pero la organización está hecha, así somos nosotros y estamos acá para poner música. Así es, Obi on the Drums junto a Quevedo, BL ya llega con esta canción, Yo y Tú, bienvenidos.

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1: Amigos, ahí pasa. Todo el mundo con una nueva versión de lo que es Azul, la canción de Cristian Castro. La rompía en esta nueva versión de ese clásico de todos los tiempos también. Y ahora pasaba con este éxito, Loco Enamorado, al minuto 9 de las 3 de la tarde. 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Qué linda previa que estamos viviendo con Estación 40. Ya andábamos con el ranking Weekend también. Con Leo Rivas, con el ranking Weekend. Me fui a... Y yo ya quería ya hacer una mezcla, pero ¿saben qué? 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Dale, amigos, hoy no hay sueños. Si de por ahí el fin de semana te pasaste, hoy juega la albirroja. Y como en el comercial de Shell, acá en la radio también nos toca jugar a todos. Y si nos toca jugar, vamos a jugar. Y si vamos a festejar, vamos a festejar también. Y si hay que remar, vamos a remar todos juntos. Porque al lado de la albirroja siempre estamos alentando y cantando cada detalle los 90 minutos. Durante todo el mundial encima. Hoy nos toca jugar juntos nuevamente. 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

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Andamos ya el WhatsApp, amigos, 0972-91-1000. Oficialmente activamos para poder hacer la previa a lo que es este lunes. Hoy juega la Albirroja nuevamente y estamos emocionados y estamos seguros también que a las 5:20 más o menos el cuello ya va a comenzar a doler. La cabeza también, ¿por qué no? 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Dale, amigos, a encarar el lunes, a encarar esta nueva semana. También se va el mes y es momento de seguir con más canciones. La Teila M junto a Malandro de América, Amor de Vago.

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1: 3 de la tarde, amigos, 32 minutos. Pasaba Sabrina Carpenter. Esto es Expreso. Estuvo presente también Sabrina en lo que era el Mundial 2026. Ahí estaban los paparazzis dándole foto a ella con binoculares. Estaba Sabrina mirando un poco todos los partidos. Presente también esta princesa del pop. Y acá pasaba el minuto 32 de las 3 de la tarde. 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Seguimos 0972-91-1000, el WhatsApp de la radio. Estamos hoy Mood Albirrojo. Que se quede todavía esto, por favor, que todo esto siga todavía más que nunca. Me encanta saber eso. Y si hoy Paraguay pasa, va a seguir todavía. Y sí, así estamos todos hoy. Y desde que entré al canal hoy, se sentía esa pasión albirroja, amigos. 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Nos preparamos para el partido del día de hoy, de seguro en la oficina ya están ahí preparándose para lo que va a ser. Ah, mira, hay fotos. Eso es a través del WhatsApp. Me voy al 0972-91-1000. Ya nos dejaban imágenes de lo que están haciendo la previa el día de hoy. Mi Ana con el Yahweh y todo presente, por favor. Me encanta la vincha que tienen con el con la albirroja también presente. Toda la familia, abuela. Abuela, la la la la la. No, me tienen que escribir, chicos. Por favor, me tienen que escribir, no lo logro yo. Gracias a la familia que está mirando Estación 40 a esta hora y está disfrutando de lo que es esta programación de elegidos. Ahí con el Yahweh también. El Yahweh tiene una cara de que hoy ganamos, mamá querida. 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La organización de los compañeros es increíble, por favor. Un saludo a Ángeles Fretes, que está también. ¿Ángel Fretes o Ángeles Fretes? Ángeles. Ángeles. Ángeles Fretes, que está conectada con nosotros a través también de E40. Así está el Yahweh de Ángeles Fretes en este momento. Así mismo como E40 TV está. Ángeles, te mando un beso. Gracias por estar con nosotros y poder disfrutar de esta tarde. La previa lo hacemos con E40, amigos. Hoy, como ya decían hace rato, hoy no hay tristeza, hoy es toda alegría. Marshmello, Manuel Turizo, esto es el merengue.
2: Vamos, listo. Salud, muchachos, por esa mujer.

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1: Ronaldo Nazario. Hablar de Ronaldo Nazario en los mundiales es hablar de impacto puro. El brasileño disputó 4 Copas del Mundo. Fue campeón en 1994 y 2002. Su recorrido terminó con 15 goles, una cifra que durante años lo dejó como máximo artillero histórico del torneo. Pero su historia mundialista no se explica solo por los números, también se explica por la caída y la resurrección. Después del golpe emocional de la final de 1998, Ronaldo volvió en Corea-Japón 2002 con una determinación feroz. En aquella copa marcó 8 goles, fue bota de oro y firmó un doblete en la final ante Alemania. Ese mundial lo devolvió al centro del fútbol y lo convirtió en el gran símbolo ofensivo del pentacampeonato brasileño. En los mundiales, Ronaldo fue velocidad, potencia, desborde y definición. Un delantero que parecía atacar con el balón, pegado en el cuerpo y con el arco siempre en la cabeza.
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2: Omar, que está con todo nuevamente para el 2026, y acá estaba al minuto 50, amigos, de las 3 de la tarde. 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

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Y es momento, amigos, de seguir con más canciones. Llega Daddy Yankee, el Pisa, la Music Session 0 del 66.

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1: Del K-pop lo tienen ellos, BTS. Esto es Swim, amigos. 5 minutos ya de las 4 de la tarde. Actualizamos temperatura también, 16 grados la actual en capital. 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Y ya te invitamos las galletitas Costa hace rato para merendar. 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Sí, me voy al WhatsApp al 0972-911-000 porque por ahí estaba nuestro amigo Fernando, que la vez pasada en la oficina estaban ya haciendo la previa para lo que va a ser el partido de hoy y ya está con el pack ahí de Skol Fernando, que nos dejaba ya a través del WhatsApp esperando el partido, decía. Así que Fernando y a toda la ofi, gracias por hacernos el aguante y por estar con Estación 40. Y justo este momento yo quiero recomendarte a vos y a todos los compañeros de Fernando, porque el día de verdad está hermoso, amigos. Soleado, perfecto para un

0: un encuentro ahí con amigos, compañeros de laburo, ¿por qué no? Ahí está lo que Fernando ya nos enviaba desde la oficina, encima en breve hacen la previa con todos los compañeros, así que mucha fuerza. Y si hay buena música, si hay buena música, por ejemplo, bueno, está todo bien y no podés olvidarte de lo más importante. ¿Qué cosa? Una Skull bien gelada, amigos.
1: Oye, un día.
0: Hasta Río de Janeiro, mira el Cristo Redentor cómo nos abraza luego. Perfecto para poder tener un poco ahí en la casa, en la ladera, en el congelador, en la conservadora, ¿por qué no? Y de seguro, así como Fernando y todos los compañeros de laburo ahí en la oficina, ya están haciendo la previa con nosotros. Y un dato muy importante, siempre recuerden cuidarse también. ¿Viste que algunas veces nos pasamos de copas? 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Seguimos nosotros a través del WhatsApp de la radio. Queremos ver cómo están ahí haciendo la previa al 0972 91 1000. Mientras, vamos a Cochi del señor Omar Kurz.

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4: Y en ese momento, Mau y Ricky. Ricky Mau.

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0: 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Esta es la
1: final aquí, minuto 22 ya de las 4 de la tarde. Acordate que estamos hasta las 6 haciendo la previa de lo que es el partido del día de hoy. Bueno, canciones que te transportan a momentos, recuerdos también y canciones nuevas como esta, por ejemplo.

La original, que no es tan vieja, la de Mille junto a Tini, que colaboraron nuevamente en esta canción, y está realmente brutal para un lunes, una nueva semana con Estación 40 y con canciones también. Y no solamente vas a tener esto, sino que recomendaciones como la de Three Lion, que ya llegó, amigos, para en celebración. Y de seguro vos ya te andás organizando para lo que va a ser el día de hoy. No importa perder o ganar, la verdadera fiesta, amigos, está ahí en el espíritu de celebración, porque juntarnos es nuestra mejor tradición. 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Está Cristian Benítez por acá, le mandamos saludos enormes a nuestro amigo Cristian, que nos escucha y nos está escuchando actualmente desde Ciudad del Este. Ya nos dejaba mirar el chavo en el auto. Cristian, gracias por eliminó su mensaje, pero de igual manera le saludamos a la terminación 531. Están todos a través del WhatsApp de la radio. Y ahora ya llegó el mundial nuevamente. 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Seguimos a través del 0972-91-1000. Ahí está el amigo Cristian Benítez desde Ciudad del Este con E40 TV. Y ahí está el chavo que yo les decía. Cristian, contanos de dónde compraste el chavo, por favor, amigo. 106.3. Un saludo enorme a toda la gente de Ciudad del Este que está en compañía de E40 en esta tarde, ya con la previa a lo que es el partido de la Albirroja contra Alemania el día de hoy, amigos. Y estamos con la fe intacta. Y además también hoy nos toca alentar 90 minutos. Y los 90 minutos sabemos que es estresante. Espalda rota, dolor de cuello, tensión acá, allá, ese que caminás y no te quedás quieto luego. 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Seguimos nosotros acompañándote con buena música. Vos contanos cómo vivís la previa, lo que va a ser el partido del día de hoy. Seguro mucha gente en la oficina todavía contando los minutos. En breve ya comenzamos a pedirle al jefe también desde E40 TV acá, a todos los jefes que nos escuchan y nos miran a través de E40 TV y E40 Radio. Ya oficializamos que hasta una hora nomás con lo que están laburando actualmente el día de hoy. Así que mucha fuerza a los que trabajan con nosotros y a los que están en compañía de Estación 40. Jonah Gooney, él es Bad Bunny.

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1: El para lo que va a ser el partido de Paraguay-Alemania, ¿cómo la viven ustedes? 0972-91-100, el WhatsApp que está más activado que nunca. Muchos se andan preparando ya con la tela de la oficina, otros que andan cocinando algo para poder compartir el día de hoy y tomar también, ¿por qué no? 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Dale, amigos, a través del WhatsApp de la radio están a full. Acá ya nos contaba Cristian por qué había sido, le regaló la señora, él le regaló el muñequito del chavo. Había sido, o sea, le dice chavito a nuestro amigo Cristian, que está conectadísimo desde Ciudad del Este. Un saludo enorme a la gente de Ciudad del Este, de 106.3, presente con nosotros. Amigos, es momento de merendar, hay que cuidar la merienda y de paso hay que ganar también. 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

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Hay fiesta, hacemos la previa en Estación 40 hasta las 6 de la tarde. Dale, ustedes sigan ahí a través del WhatsApp. Un saludo a los que están a través de E40 TV también, desde 28.3, ahí disfrutando un poco en esta tarde, sintonizando desde todo el mundo a través de la aplicación de E40 o desde www.estacion40.com.py también. Además de poder ir a la web, vas a enterarte de noticias de los artistas. Está buenísimo eso. 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Es momento de seguir con más canciones, es momento de bailar, de disfrutar un poco esta música que llega de Taylor Swift en colaboración con el DJ alemán Bond. Esto es Opalate Remix. 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
1: Sigue la música, amigos. Jay Wheeler junto a Mark Kurz. Esto es de Elegido Remix. Minuto ya 6 de las 5 de la tarde. Nueva hora de canciones en Estación 40. Nosotros seguimos a través del 0972-911-000. Recepcionando todos los mensajes. Todo lo que están haciendo también con esa previa. A full todos los paraguayos actualmente. Y acuérdate que E40 está en todo el país. Así que si estás en Encarnación, Ciudad del Este, Pedro Juan Caballero, un saludo a toda la gente de Guairá también, que siempre nos acompaña ahí a través de la radio, a través de E40 TV. 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Dale, amigos, saludos a los que ya salieron de laburo y están a través de E40 ahí en la radio. 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Qué lindo nos ponemos, mood se fue ya nuestra almohada, porque ya hay que hablar de otra cosa. 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Seguimos, amigos, nosotros haciendo la previa a lo que es esta tarde el partido. Falta minutos nada más para que Paraguay le pueda ganar a Alemania. Y sí, hay que confiar, hay que decir así, hay que aceptar también. Hoy estamos más que nunca, no importa si tu compañero te dicen que sos mufa, igual nomás, hoy nos levantamos positivos, amigos. Hoy vamos a ganar y esa es la actitud que tenemos. Así que otra cosa que no pase luego por tu cabeza, no quiero escuchar. Hay más canciones, Bosa junto a Elena Rose, esto es Orión.

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1: Eso, luego ya seguimos con lo que es el partido más importante.

importante en esta fiesta deportiva. Si hay partido, hay mucha emoción. Daiporikje, el día de hoy, amigos, es el lema, me encanta. Hoy ya les recibí así a los compañeros y es de verdad, en serio, no importa nada el día de hoy. Estamos más firmes que nunca. Y si hay partido, hay mucha emoción. Y si hay emoción, hay hambre. 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Hay emoción y estamos sintiendo nosotros lo que es la fiesta deportiva. 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Bueno, ya terminó lo que es el himno nacional de Alemania. Ahora le toca a Paraguay, amigos. En minutos nada más arranca ya el partido. Así estamos nosotros para poder realmente alentar como se debe. Ya es momento de seguir con más canciones, porque nosotros desde aquí también alentamos a la albirroja. Un vertico y urbanos, esto es Canchita de Barrio. Soy

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1: París, ahí un vestuario variado, veraniego también, looks increíble que compartía a través de su cuenta de Instagram el señor Maluma. Papi Juancho, ya al minuto 37 de las 5 de la tarde, y atención, está hermoso este día, esta semana, luego bien soleado también, perfecto para una juntada con amigos, como ahora por ejemplo están todos juntos, y si hay música está... Gelada, amigos, y no importa, ahí estamos nosotros reunidos. 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

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Nosotros seguimos con más canciones. Llega Lo Bumba de Daddy Yankee.

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1: Nos va. La albirroja también como corresponde. Chao, feliz semana.

tarde con la música que vos elegís. 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

0: Muy buenas tardes, ¿cómo están? Bienvenidas, bienvenidos al Top 20 de Estación 40, una edición atípica, pleno partido de Paraguay, contra Alemania. Así es, se están jugando ya este partido, van pasando los 30 minutos del primer tiempo, así que te dejamos con música. Arrancamos hoy el Top 20, por supuesto, optimistas, esperando un resultado positivo. Suena Capo con la canción Bombón.
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0: Las estrellas siempre andan juntas, ustedes están claros de eso.
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1: 6 de la tarde, estamos felices, estamos contentos. Estamos felices, festejando, celebrando este gol. ¿Se escucha ahí de fondo? Claro, estamos viendo el partido. ¿Cómo no vamos a ver el partido de nuestra albirroja? Más emocionados que nunca y con la fe puesta en que vamos a pasar a la siguiente.

0: De fase está a punto de terminar el primer tiempo. Ahí está, en breve subimos de vuelta el volumen. 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Te dejamos con más canciones. Quedan unos últimos segundos de este primer tiempo. Vamos nosotros con Farruko, Gracie y Steve Aoki. Ya pa' qué.
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1: 30 minutos van pasando de las 18 horas. Qué linda tarde, señoras, señores. Estamos felices celebrando ahora entre tiempo, ¿sí? Igual no hay que cantar todavía victoria, ¿verdad? Falta todavía la segunda parte, pero estamos muy optimistas y ya van llegando los videos de los festejos. La gente que está reunida en los diferentes bares, en el centro de Asunción, por todas partes. Y bueno, en la convocatoria, obviamente en el Panteón, si es que Paraguay llega a ganar y llega a superar este obstáculo. Teníamos un poco de miedo a Alemania, hay que decirlo, pero estamos a la altura, nos estamos portando. Qué buen partido estamos dando, le estamos dando batalla a la selección. Posible feriado, pero ¿es no cierto eso? Así dijo, para mí que Santi ni él mismo creía que capaz llegamos a ganar, entonces tiró esa, ¿verdad? Pero si llegamos a ganar, supuestamente mañana sería feriado. Eso sería, pero maravilloso, excelente, pegaría en serio. 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Te acompañamos en vivo. Te dejamos a continuación con Omar Kurtz y la canción Coco.
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1: BTS con Swim, así te vamos acompañando en esta edición del lunes. Seguimos atentos al partido, han transcurriendo 50 minutos y continuamos teniendo la ventaja ante el equipo alemán. Hoy estamos jugando, pero mañana también hay partido. 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

0: 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Desorden, Ale.
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3: Así es, sonando Que Hubo Amor Medellín cuando ya son las 19 horas en todo el territorio nacional y cuando el partido está 1-1, un empate. Igual todo puede pasar. Imagínate que el partido de Brasil-Japón hasta los últimos estaba, hasta los 45 estaba 1-1. Y Brasil logró meter y en el alargue metieron otro gol que los llevó a continuar en competencia. 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Vamos a más canciones. Es el turno de Rauw Alejandro junto a Yaun Miko, Aquel Diciembre.
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1: Johan Cruyff. Johan Cruyff no ganó la Copa del Mundo, pero igual dejó una marca imborrable. En Alemania 74 fue la cara visible de una revolución táctica y estética. Aquella naranja mecánica. FIFA recuerda que en ese torneo generó 36 ocasiones para Países Bajos, la cifra más alta registrada para un jugador en una misma copa. Este dato ayuda a entender su dimensión. Cruyff no era solamente un crack, era el sistema, ritmo y la inteligencia de un equipo que cambió la manera de mirar el juego. En ese mundial dejó además una de las jugadas más recordadas de todos los tiempos, el giro de Cruyff ante Suecia. Países Bajos llegó hasta la final y aunque cayó ante Alemania Federal, el equipo y su líder quedaron inmortalizados. Muchas veces, el Mundial no consagra solo de campeón, a veces también eterniza a quien impone una idea. Y en 1974, Cruyff hizo exactamente eso.
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1: Omar Woods, que suena en el puesto 8. Así ya estamos haciendo el repaso de nuestro top 10. 18 minutos de las 19 horas y quedan unos últimos minutos también de este tiempo regular del partido que se está jugando. Paraguay-Alemania 1-1 continúa. 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
1: Escuchamos a Shakira y a Burna Boy con Dai Dai. Che, todavía no salió la versión en portugués de esta canción. Por suerte ganó Brasil hoy, ¿verdad? Por suerte pasó a la siguiente fase, porque si hoy perdía Brasil, no sé si va a tener mucho sentido Dai Dai en portugués, ¿verdad? Y no tanto. Así que yo creo que tiene que meterle pata, tiene que apurarse Shaki para sacar ya la versión en portugués el domingo. Es el siguiente partido de Brasil. Y hasta lo que había escuchado, todavía estaba por definirse el rival. Así que tiene tiempo toda esta semana. En breve arranca el tiempo ya, el alargue. 1-1, empate. Estamos con el corazón en la boca, esperando ansiosos que el partido obviamente sea favorable para nosotros. 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Momento de seguir nosotros con más música. Nuestro top 5 que arranca con Maysak, Fate y Maluma, que logran subir de vuelta una posición y se ubican en la recta final.
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2: Fénix de Prodigy.

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1: 55 minutos de las 19. Seguimos buscando nuestro pase a octavos de final. Está

0: Candente este partido, acaba de terminar el alargue, estos primeros 15 minutos finalmente se extendió a 19-20 aproximadamente. Ahora una breve pausa y ya en un ratito más continúa la segunda parte. Se anuló un gol de Alemania también, yo creo que por algo es, por algo nomás pasó eso. Tenemos la chance todavía, seguimos en competencia. Nosotros nos estamos despidiendo, dándote las gracias por habernos acompañado, por habernos elegido en esta tarde-noche. Mañana nos encontramos de vuelta desde las 18 horas, por lo pronto te dejo con Aarón, que ya está por acá también. Se suma en minutos más al aire de Estación 40, porque antes llega al puesto número 1. Hay cambios en la lista. En la cima, a partir de hoy, Quevedo y Elvis Crespo con esta canción que se llama La Graciosa. Hasta mañana.
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0: en punto de la noche, a las 20 horas. Y estamos pendientes de lo que ya sabemos. Así que mucha fuerza y a seguir. Quédate con nosotros con buena música, que la fiesta continúa. Bienvenidos a Rompiendo la Noche.
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0: 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No te lo pierdas, Premio Noble de Ambiental Importaciones, 11 y 12 de julio. 20 horas con 34 minutos. A festejar.

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0: del año 2026.
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0: 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El Conejo Malo sigue rompiendo récords y reunió a unas 62.850 personas en el Tottenham Hotspur Stadium de Londres. El Conejo Malo, de hecho, fue a ver un partido de tenis. Lo estuvieron filmando hoy y la gente decía, ¿qué vas a ver de tenis? ¡Claro que sabe! Sí, sabe. ¿Juega tenis? En la Play. Como parte de su gira, vi tirar más fotos World Tour, ofreció un espectáculo de gran formato. Con una imponente producción, un recorrido por sus mayores éxitos. Con una puesta en escena inspirada en la cultura de Puerto Rico.
2: Ella viene por
0: con
2: ahí.
0: Invitados especiales, subió a Gorilas. Qué grande, ¿eh? Escenario donde juntos interpretaron su colaboración Tormenta. Novak Djokovic fue un invitado sorpresa, el tenista, porque se está jugando un torneo en Inglaterra. Bad Bunny lo hizo subir al escenario durante el show y el público obviamente enloqueció. Djokovic incluso gritó, ¡Acho, perre otra cosa! No sé cómo habría gritado él, es serbio. Habría dicho, ¡Acho, perre otra cosa! En homenaje a Puerto Rico.
3: Está Willy ahí, ya cumplió los
0: 30.
3: Después de las 12 no los cuento.
0: 20 horas con 49 minutos. 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